0: tercero es totalmente gratis. ¡Gratis!
1: La atención será este jueves 6 de agosto en San Miguel de Bolívar, desde las 8 de la mañana, frente a Radio Espacio, donde también se estará entregando el suero terapia ocular y el ungüento amazónico. Y la promoción es, si compra dos, el tercero es totalmente gratis. ¿Qué?

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1: Bien, son ya las 19 horas con 4 minutos, son las 7 de la noche con 4 minutos. Vamos a saludar la presencia del licenciado Genaro García, a quien le hemos invitado el día de hoy a compartir informaciones para dialogar importantes temas del acontecer político. Licenciado, buenas noches, bienvenido.
2: Sí, buenas noches, estimado Giovanni, gracias por la invitación. Estimado amigo Vinicio, gracias por la invitación. Un saludo fraterno, cariñoso a todos los hermanos bolivarenses, a los ecuatorianos y al mundo entero que nos escuchan a través de este prestigioso medio de comunicación. A las órdenes para conversar, mi estimado.
1: Gracias. Genaro ha sido una de las personas que siempre ha estado involucrado en el tema político, especialmente del Partido Socialista Ecuatoriano. Licenciado, en estos momentos la situación política en el país está entre que ¿tengo miedo o no tengo miedo? ¿O voy o no voy? ¿Me quedo o no quedo? ¿Cómo le ve usted el accionar político nacional?
2: Bueno, lastimosamente vemos en el país de que no hay garantías, primeramente, para la participación política del pueblo. El pueblo como que no va a tener la oportunidad de decidir por quién votar. Vemos con mucha pena, con mucha preocupación, los abusos que se está cometiendo desde el Estado, ¿no? Entonces, vemos de que prácticamente esto ya está convertido en un golpe de Estado, porque no dejar participar a los movimientos y partidos políticos más fuertes que puedan hacerle oposición o le puedan hacer carrera, a pesar que yo pienso que ADN no tiene ningún tipo de oportunidad en ninguna provincia del país, ¿no? Vemos, yo recorro el país por el tema del negocio y tanta cosa, y vemos de que ADN no, o sea, en cualquier lado hablar de ADN es hablar de, como escuchar del cuco. Entonces, yo pienso de que con todas estas cosas que está pasando, yo pienso de que no hay democracia en el Ecuador. Y ese es el problema, esta situación de que se adelantan las elecciones, vea, las cosas se hacen así nomás, hay un atropello directo a la Constitución, a los derechos del pueblo. Entonces el pueblo no va a tener la oportunidad de elegir libremente. Entonces no estamos viviendo democracia.
1: Se están acabando los partidos políticos.
2: No hay democracia. El tema es que no hay democracia. Y vemos con mucha pena de que no hay la participación. Vemos a movimientos y partidos políticos buscando candidatos, la gente que no quiere participar, no existe garantía, no existe ese entusiasmo.
1: ¿Por qué cree usted o a qué aduce usted que los ciudadanos no quieren ser candidatos a miembros de las juntas parroquiales, a concejales rurales, concejales urbanos, alcaldes, prefectos, con esas potencialidades que muchos ciudadanos tienen?
2: Bueno, yo veo con mucha pena la aislación de la política de parte de los jóvenes, de manera especial. Como que los jóvenes no le están tomando en cuenta, no le están tomando con mucha seriedad el tema político, ¿no? Los jóvenes no leen, los jóvenes no se empoderan de la realidad de la política. La política es un medio donde a usted le permiten servir a la sociedad, más no servirse de la sociedad. Entonces, si no hay garantía en el país, si no hay una verdadera democracia, también eso es lo que impide, ¿no?, la participación. Vemos con mucha preocupación jóvenes, bueno, la ley lo han hecho, no sé cómo lo hicieron. Yo soy muy respetuoso de las cosas, ¿no? Sé que un joven, por naturaleza, el político debe incursionar en política una vez que haya demostrado su profesionalismo, haya demostrado primeramente ser político en cada uno de sus hogares, en su barrio, en su comunidad, en su cantón. Vea, vemos con mucha pena, ¿no?, candidatos de 18, de 19, de 20 años, jóvenes que todavía ni siquiera son capaces de resolver sus propios problemas. ¿Cómo pueden proponer resolver los problemas de un pueblo?
1: Ahora, a ellos quizás los movimientos, los partidos políticos les dijeron, ve, presta tu nombre, tal vez.
2: Claro, eso es una forma, vemos claramente de que van a ser aprovechados los jóvenes, van a ser más que aprovechados, utilizados. utilizados los jóvenes, porque mire, con tal de reunir los requisitos, cumplir con lo que establece la ley, menores de 30 años, mujeres del 50-50, yo pienso con mucho respeto, ¿no? Yo por mí, yo no tendría ningún problema que en una lista sean todas mujeres. Yo no tendría ningún problema, pero la participación tiene que ser decidida, no tiene que ser obligada. Ese es el problema. Estamos nosotros, mire, los movimientos y partidos políticos, por llenar las listas, tienen que ir a mendigar una candidatura de una mujer, por ejemplo, que las mujeres no se entregan en su totalidad. Yo respeto mucho y admiro mucho la presencia de las mujeres, que tiene que ser así. Las mujeres son mucho más ordenadas que nosotros los varones. Las mujeres son más tolerantes. Las mujeres son más, como le digo, más maduras. Entonces, yo reconozco esa capacidad de las mujeres. Mire, yo he tenido siempre, cuando he estado en diferentes instituciones, he tenido, por ejemplo, compañeras rectoras que han sido mujeres, dos compañeras ministras de educación, cuando tuve la suerte de ser director provincial de educación, cuando tuve la suerte de ser coordinador zonal de cultura de la zona 5 del Ecuador, la Guayas, Santa Elena, Bolívar, Los Ríos y Galápagos, y la ministra fue Erika Silva. Entonces, siempre he tenido yo mujeres como jefas, y se ve que ha habido capacidad, he sentido que ha habido bastante tolerancia y bastante sapiencia de parte de las mujeres. Entonces, es importante la participación de las mujeres, pero no debe ser obligado. Entonces, más bien yo pienso de que las mujeres están llamadas a participar en una forma patriótica, ¿no? Debemos dar la posibilidad de que las mujeres participen, y no debe ser solamente 50-50, sino quienes quieran participar. Yo claro. Respeto la ley, pero...
1: Ahora, el licenciado García, aquí viene una situación de lo que usted manifestaba hace un instante, es de que al partido o al movimiento político, al ir a pedir, como usted decía, mendigar, que le presten su nombre, que le presten el número de cédula, y le dicen, no, vea, hasta llenar el cupo. ¿Cree usted que esos jóvenes, esas señoritas o personas mayores, se van a involucrar en el tema de un accionar político cuando le dijeron, no, usted no va a hacer nada, pero preste nomás su nombrecito?
2: Bueno, yo pienso de que no debemos actuar de esa manera, porque política y la política y los cargos públicos por elección popular son cargos de mucha seriedad, de mucha responsabilidad. Por eso es que quien es candidato para una dignidad, para alcalde, prefecto, asambleísta, concejal, miembro de la junta parroquial, es una responsabilidad inmensa. Es una responsabilidad inmensa, porque el alcalde, el prefecto, se está poniendo a la espalda el problema y la situación de una provincia y el alcalde de un cantón. No es una cosa tan sencilla decir, bueno, yo quiero ser candidato, voy a ser candidato, porque a lo mejor gozo de la simpatía del pueblo, y luego, pues, o sea, gano las elecciones, y ahí sí le pongo una vela al santo de mayor devoción, y ahí veré qué hacer.
1: Claro.
2: Yo pienso de que esas cosas no se debe hacer, ¿no? Yo siempre he dicho, ¿no?, de que el primer acto de corrupción del ser humano es aceptar a una dignidad para la cual no está preparado. Ese es el primer acto de corrupción. Y hay gente que aprovecha porque tiene dinero, porque tiene la aceptación del pueblo, vea, conozco o no conozca, sepa o no sepa qué está metiendo. Dice, bueno, yo tengo aceptación, yo tengo gente que me respalda y voy a participar. Y me pide la gente, ¿no? Claro. Entonces, bueno, yo pienso de que a nadie le pide la gente, ¿no? Porque hoy en día se ve con mucha preocupación de que la gente prácticamente como que la política no le ha dejado de lado, ¿no? Por lo mucho la corrupción se ha enquistado en la política, ¿no? Y no podemos nosotros culparle solamente a los politiqueros, porque los politiqueros son los que ahora están adueñados de la política, porque ya no vemos políticos incursionando en política, ya no vemos. O sea, prácticamente es como que hemos dado un pasito al costado los verdaderos políticos, porque, mire, la política es algo serio, la política no es cualquier situación, o cualquier acto de irresponsabilidad, no, señor. O sea, tenemos que entender, ¿no? Yo veo con mucha preocupación a candidatos que en las radios, cuando están de candidatos, manifiestan que, vea, conocen de todo, de producción, de agricultura, de turismo,
1: de comercialización.
2: Conocen de todo, pero el momento que ganan las elecciones no saben qué hacer y han demostrado eso a lo largo y ancho de nuestros días. Entonces, ese grado de irresponsabilidad es terrible, ¿no? Es terrible. Entonces, por eso es que la gente ve con mucha preocupación lo que está pasando en el país y mucho más en nuestra provincia.
1: Y ahora, ya que topa el tema provincial, ¿cómo le ve? Que hay algunos personajes que están de precandidatos a la prefectura. ¿Cómo ve el accionar usted de aquellos? ¿Cree que están en esa capacidad? ¿Cree que el señor prefecto que va a la reelección se merece ir a nuevamente o ganar nuevamente las elecciones? ¿Cómo lo ve a la provincia usted? Y yo le pregunto esto, porque el hecho de ser comerciante, que es un mérito que tiene usted, licenciado García, es estar en Las Naves, es estar en Echandí, es estar en Chillán, es estar en San Miguel, es estar en Chimbo, es estar en Guarán, en las parroquias. Entonces, es una persona que se ha movido por la provincia todos los días, no por campaña política, sino por su trabajo. ¿Cómo cree usted que los que están ya de candidatos a la prefectura están pensando en cambiarle a la provincia de Bolívar?
2: Bueno, yo le veo con mucha preocupación, sinceramente, con mucha preocupación, ¿no? Porque se han pasado estos 3 años prácticamente lamentándose, ¿no? Y manifestando que no hay dinero. No ha habido dinero. Yo no entiendo, o sea, ¿cómo es que fueron candidatos sin saber la realidad económica de cada una de las instituciones para las cuales ellos postularon su candidatura? Yo, cuando fui candidato al alcalde del Cantón Chimbo, yo sabía con exactitud cuánto de dinero debe el municipio, en cuánto estaba endeudado, cuánto es el presupuesto del municipio, qué es lo que se debe hacer en el municipio. O sea, yo sabía con exactitud, porque yo me preocupé primero de eso.
1: Ese es el primer conocimiento que debe tener.
2: Claro, porque mire, por ejemplo, hay gente que ni siquiera conoce cuántos kilómetros rueda una volqueta con un tanque de diésel. ¿Cuántos kilómetros rueda unas llantas de una volqueta, una camioneta en las instituciones? No saben. Prácticamente no saben. Entonces, ¿por qué? Porque desconocen totalmente, por un lado. Por otro lado, vean, se han pasado lamentando de que no hay dinero, no hay dinero. Si usted mira las vías de la provincia de Bolívar, no vale una sola vía. No vale una sola vía. Estamos hechos pedazos en vialidad. Y yo no entiendo cómo es que tienen el cinismo de nuevamente de presentar su candidatura. Yo no entiendo. O sea, bueno, ellos no tienen la culpa, pues no. ¿Quién es el pueblo? El pueblo es el que tiene la culpa. Porque a la final el pueblo es el que da el voto. El pueblo es el que decide. Yo veo con mucha preocupación. Usted mire, váyase usted para cualquier lado de la provincia de Bolívar. Todas las vías están en pésimo estado. Todas las vías. Y sé que se les va a pedir y dicen que no hay dinero. Que el Consejo Provincial quedó muy endeudado y tanta cosa. Y que están pagando deudas y bueno. Y entonces eso no sabían. ¿Y entonces para qué? Hoy veo que se siguen endeudando. O sea, uno hay que entender esas cosas, mire. Yo leo bastante. Yo me preocupo bastante por mi provincia, por mi cantón. Me preocupo bastante. Y veo con mucha preocupación que se siguen endeudando. O sea, la nueva administración nuevamente dirán, no tenemos dinero. Y ya nos hemos endeudado. El Consejo Provincial está endeudado. Entonces, otros 4 años más de lamentos, de quejas y de lamentaciones, yo pienso que no está bien. No está bien. Entonces, si no he sido y no he tenido la capacidad de resolver, yo no entiendo para qué piden nuevamente el voto. Porque mire, yo entendería, ¿no? Entendería. De que, vea, yo veo con mucha pena. Acá ha venido el presidente de la República, han venido ministros. Y no es pues el tema, señor ministro, si a nosotros también hay alguito, no serán malitos. Verán si ayudan a nosotros también. O señor presidente, verá si es que a nosotros también nos toca un poquito. A mí me da sana envidia cuando recorro Tungurahua. Yo recorro por el tema de extensionismo agrícola, ¿no? En el tema del maíz, en el tema de frijol, en Tutores. Yo en el tema de los aguacates aquí en la provincia recorro casi toda la provincia por el tema de extensionismo agrícola. Y usted ha de ver ahora, mire, nosotros desde la parte particular no hemos sido autoridad jamás, pero hemos implantado en la provincia de Bolívar, por ejemplo, el cultivo de frijol en piola. Eso comenzamos en el Instituto San Pablo de Atenas, cuando tuve la suerte de venir como profesor de la materia de agropecuaria en el Instituto San Pablo de Atenas. Y empezamos a hacer parcelas demostrativas en el tema del cultivo de fréjol en piola. Y ahora vemos nosotros miles de hectáreas de cultivo de fréjol en piola. Y miren, hemos movido ferreterías porque ahí adquieren piola, adquieren alambre. O sea, todas esas cosas. Hemos dado la posibilidad de que nuestros hermanos agricultores cosechen de una mejor manera el fréjol, que separen los cultivos. Si bien es cierto, el maíz con el fréjol se puede cultivar asociadamente, pero en diferentes etapas de siembra. Eso se les ha ido formando, se les ha inculcando y nos ha dado resultados, ¿verdad? Por ejemplo, en el tema de los aguacates, ya se les ha dicho, por ejemplo, nosotros, mire, hemos visto y hemos estado en Loja, por ejemplo, con el tema del cultivo del café de aroma de altura, que es prácticamente hoy, vean, los lojanos están económicamente extremadamente bien por en el tema del café de aroma de altura, y que aquí nosotros tenemos una olla espectacular para ese cultivo de café de aroma de altura, que es la olla de Chimbus. Entonces, pero lastimosamente, desde la prefectura, desde los municipios, o desde las comunidades parroquiales, no se hace nada. Y usted sabe que en el 2008 nosotros aprobamos una constitución donde los municipios, las juntas parroquiales y los consejos provinciales cambian la matriz productiva en territorio, y lastimosamente vemos que no han hecho nada. No se ha hecho absolutamente nada, pero nosotros desde la parte privada, desde la parte particular, más por motivar, incentivar a nuestros hermanos agricultores, lo hemos hecho eso desde la parte privada. Entonces vemos buenos resultados y vamos a emprender también ya con el cultivo de café de aroma de altura en la parte particular, porque vemos de que no hay interés desde la parte de la prefectura. Yo al menos yo no veo ninguna propuesta clara, todo el mundo propone lo mismo y lo mismo, y en política la gente tiene que cambiar, la gente tiene que cambiar, los políticos, ¿no? Y yo quisiera que los políticos empecemos nuevamente a participar en política, porque vemos, ¿verdad? Si usted hace un análisis, hay gente sin ningún principio ideológico. Vea, no les da lo mismo. Ir en la derecha, ir en la izquierda, ir en el rojo, en el amarillo, en el verde, en el tomate. Les da lo mismo. No hay principios ideológicos. Claro. Y cuando el hombre no tiene principios ideológicos, no tiene nada. No tiene nada. Entonces, mire, usted nunca me va a ver a mí, a Genaro García, a lo mejor de candidato en la derecha. Claro. Jamás. Y eso no quiere decir que hay mucha gente que está equivocada y rotundamente equivocado, ¿no? Que la derecha no es sinónimo de pobreza. Perdón, la izquierda no es sinónimo de pobreza, ¿no? Los de la izquierda no es que odiemos a los de la derecha, no, señor. No, para nada. Sino más bien los hombres de izquierda, por lo que proponemos es igualdad de condiciones. Los hombres de izquierda lo que proponemos es respeto a la naturaleza. Los hombres de izquierda lo que proponemos es igualdad de crecimiento económico para todas y todos los ecuatorianos. Entonces, no es que nosotros tengamos nada en contra de los ricos. Lo que nosotros estamos en contra es del sistema y de la forma como se han hecho ricos. Nada más. Entonces, no se trata de decir, no, es que la izquierda quiere quitarle al que tiene y para dar al que no tiene. No, señor, ¿quién ha dicho eso? Eso es una tesis.
1: Un decir que ha venido de...

0: Yo siempre seré socialista, tengo formación política, soy un hombre convencido de que la izquierda es el mejor camino, ¿no? Entonces, todo el mundo, todos los humanos, tenemos la sangre roja y el corazón a la izquierda. Entonces, de eso tenemos que partir. Entonces, en ese sentido, pienso yo de que no es como nos han satanizado, ¿no? Que los hombres de izquierda queremos quitar el que tiene para darle que no tiene. Nunca se ha dado estas cosas. Los hombres de izquierda lo único que queremos es de que todo el mundo tenga un crecimiento equitativo, justo. Entonces, el hombre tiene que tener derecho a la educación, no por ser rico, sino por ser ser humano. El hombre tiene derecho a tener su propia vivienda, no por ser rico, sino porque es un ser humano. Claro. El hombre tiene derecho a la salud. El hombre tiene derecho al bienestar. El hombre tiene derecho a la libertad. Y no porque sea rico, sino, o pobre, sino porque es un ser humano. Entonces, en ese sentido, pienso yo de que la izquierda siempre ha marcado la diferencia, siempre ha estado el ser humano por encima de la parte económica, nada más.
1: Claro. Ahora, licenciado Genaro García, ¿qué pasa con San José de Chimbo? ¿Cómo está? ¿Cómo ha visto su desarrollo en este último periodo del señor alcalde? ¿Y cómo ve la perspectiva a futuro?
0: Bueno, lastimosamente San José de Chimbo ha quedado en el retraso total. San José de Chimbo, no le vamos a culpar a todos los, ni a las últimas administraciones, ¿no? Pero hemos tenido pésimos administradores, pésimos líderes. Hemos tenido, sinceramente, vea, San José de Chimbo, la segunda ciudad fundada por los españoles en 1584, y lastimosamente hoy es la última ciudad de la provincia. Eso es terrible, ¿no? San José de Chimbo tiene unas fortalezas inmensas, inmensas. Una de las fortalezas más grandes que tiene Chimbo, el estar ubicado en el centro de los dos poblados más grandes, que es San Miguel y Guaranda. Entonces Chimbo está ubicado en la mitad, es una fortaleza inmensa, pero la ineptitud, el desconocimiento, la impavidez de los que nos han liderado, han hecho de que eso sea una tremenda debilidad. Entonces nosotros, mire...
1: Que todo el mundo quiere no pasar por Chimbo, dicen, ¿no?
0: Bueno, vea, lastimosamente, le han convertido en una aldea grande. En una aldea grande. Y eso me da a mí mucha pena, mucha preocupación. Me da muchísima pena, ¿no? Porque, bueno, nosotros tenemos ahí nuestra vida. San José de Chimbo a mí no me vio nacer, ¿no? Pero me vio crecer. Y quiero demasiado a Chimbo. Es mi pueblo lindo. Es mi rincón bendito, ¿no? Que donde yo estoy me siento orgullosísimo de haber crecido en Chimbo. Porque, como le digo, yo no nací. Yo me siento el hombre más orgulloso del mundo. Yo nací en el campo. Yo mis primeros pasos, mis primeras lágrimas lo di en el campo. Y por eso es que siempre mi lucha es por la gente del campo. Por eso siempre es mi lucha y mi propuesta por la gente del campo. Siempre he estado pendiente de la gente del campo.
1: ¿No se ha trabajado en estas últimas administraciones por mejorar las condiciones de vida de los campesinos?
0: No, para nada. Para nada. Vea, por ejemplo, nosotros tenemos el mejor santuario, el lugar más estratégico como santuario de la región, el santuario de Hueco. ¿Y qué hemos hecho de eso? Vea, a mí me da vergüenza ajena. Cuando vienen las fiestas de Hueco. Y las festividades de Hueco desde el mes de marzo, abril, ya empiezan a venir gente de otros lados, gente que hace turismo y viene al Hueco. Y me da vergüenza ajena cuando veo la gente que se transita desde el santuario de Lourdes al santuario del Hueco. Yo tengo una propiedad justo entre el santuario del Hueco y el santuario de Lourdes. Y por el centro de mi propiedad pasa la vía que viene desde el santuario de Lourdes a santuario del Hueco y da a veces me sé esconder mejor de la vergüenza ver cómo llegan empolvados hasta los ojos los turistas llegan, o sea es desastroso.
1: Nadie ha pensado en una vía
0: asfaltada desde aquí de San Miguel hasta el Hueco. Porque es la vía que conduce San Miguel, Rosas Loma, Lambazá, Pacatón y el Hueco. Es la otra vía que conduce el Hueco, Pacatón, Rosas Loma, pues Lambazá Alto y llega a Lourdes. Y nadie ha hecho absolutamente nada. Vea usted la otra vía que viene desde San Sebastián al Hueco. Eso es hecho pedazos. No sirve para nada. O sea, da vergüenza. Le digo, da vergüenza ajena. Porque, aparte de llegar bien sacudidos, llegan bien empolvados.
1: Empolvados.
0: Entonces, qué vergüenza, ¿no? Que el santuario más visitado de la región. Verá, yo hice un trabajo cuando saqué yo una maestría. Hice un trabajo y el,

0: El Santuario Weyco era más visitado que santuario de baños. Y alguien me decía que estoy loco. Y yo les comprobé que a baños van por otras cosas, ¿no? Van por sus cascadas, van por sus piscinas, van por sus
1: atractivos
0: que tiene baños, y no van al santuario como vienen al santuario de Weyco. Y de eso no hemos dicho absolutamente nada. No hemos dicho absolutamente nada. Entonces, miren, no tienen capacidad de resolver problemas y conflictos, ¿no? Entonces, lastimosamente, y vemos de que esa gente es la que sigue estando y sigue llegando al poder. Entonces, por eso siempre he dicho, no, yo, la corrupción no está solamente en el politiquero, sino también en el pueblo. Porque el pueblo tiene que ser el que tiene que madurar. El pueblo tiene que ser el que cambia de actitud. Porque si no, pues hay que poner en juego las chequeras nomás. Claro. Y comprar la alcaldía o comprar la prefectura. Porque, vea, yo pienso de que la gente tiene que entender de que esto ya tiene que cambiar.
1: Ahora, licenciado Genaro García, escuché que usted también iba a entrar al juego político, que iba a entrar de candidato a la alcaldía. ¿Qué hay de verdad?
0: Bueno, verán, no, como yo les digo, no hemos descartado, ni hemos dicho que sí, ni hemos dicho que no. Entonces, todavía tenemos tiempo. Todavía tenemos tiempo.
1: Hasta el 18 de agosto.
0: ¿Vale? Sí, hasta el 17 de agosto, exactamente. Entonces, bueno, no hemos dicho ni que sí, no hemos dicho tampoco que no. Mire, a mí me da mucha preocupación ver cómo está nuestro pueblo, ver cómo está Chimbo. Tenemos la posibilidad y tenemos el conocimiento, tenemos la voluntad, tenemos la gallardía suficiente como para representar al pueblo. Tenemos proyectos que sí, proyectos
1: factibles,
0: ¿no? Por ejemplo, ustedes recordará cuando yo ya fui candidato a la alcaldía del Cantón Chimbo, yo proponía la industria motera El Hoyerito. ¿Por qué? ¿Por qué la industria motera El Hoyerito? Porque prácticamente a los chimbeños se llaman hoyeros y en Chimbo hacemos las ollas de barro, ¿no? Entonces, que tiene mucho que ver. Y nosotros tenemos en el barrio de Tumbiwán, todos los gente se dedican al tema de elaboración del mote. O sea, transformarle de maíz a mote. Entonces, no hemos estado fuera de contexto. Siempre hemos hecho propuestas coherentes, porque queremos de que el 50% de la producción de maíz de la región, no solo del cantón, sino de la región, entre al negocio formal. Porque lastimosamente con este tema de la facturación y tanta cosa, el 100% de los productos nuestros del país, no solamente de la provincia, está yéndose al mercado informal. Estamos arrinconados en el mercado informal, a través de un negocio informal por comerciantes informales. Entonces, a través de la asociatividad de una empresa múltiple, entonces nosotros podríamos tranquilamente formalizar en el 50% de la producción de maíz de la región en un negocio formal a través de la industria motera El Hoyerito. También usted recordará que yo propuse el tema de la industria de los caramelos, chocolates y colaciones en San José de Chimbo, porque nosotros tenemos en San José de Chimbo lo más valioso del planeta, el factor humano. Eso es lo más valioso, porque en Chimbo tenemos gente con unos conocimientos ancestrales únicos, con habilidades únicas, gente que ha forjado el hierro, el cobre, el bronce, gente que ha manipulado la pólvora, gente que ha manipulado la piedra, gente que ha amasado el barro. Entonces, nosotros tenemos gente maravillosa, gente que, vea, los ebanistas han hecho las guitarras más hermosas del país. Hemos tenido el sector de los armeros, los metalmecánicos de Chimbo son extremadamente hábiles, técnicos para hacer cosas, y de ello no hemos sacado absolutamente nada. Solo en el tiempo de campaña, mis queridos armeros, mis pobres armeros, mis pirotécnicos, mis pobres pirotécnicos, mi gente que hace el pan, mi gente que hace el hornado. Porque mire, ¿quiénes ha dado la identidad a San José de Chimbo? Es el pueblo. La gente que hace ese rico hornado, el mejor hornado del mundo. La gente que hace ese rico pan, el mejor pan del mundo. La gente que ha hecho esas armas, las escopetas, las carabinas, los revólveres. Esa gente le ha dado la identidad a San José de Chimbo. La gente que hace las ollas de barro, los tiestos de barro. Esa gente nos ha dado la identidad. La gente que ha hecho las guitarras. La gente que vea, ha labrado, prácticamente, ha moldeado el cobre con las ollas, y pailas de bronce. Entonces, esos son los chimbeños. Y de esas grandes fortalezas no hemos hecho absolutamente nada. Y se están perdiendo todas esas cosas. Y vea, mire Chimbo, desolado, A mí me da una sana envidia, envidia no se debe tener, no, pero sí me da una sana envidia. ¿Ves cómo está, por ejemplo, Caluma? Caluma era un recinto de San José de Chimbo. Porque parroquia tampoco era, y por la viveza de por ahí algunos calumeños que se bajaron la administración de la parroquia de San Antonio de Tarihuela, se bajaron a Caluma y luego quedaron con la parroquia en Caluma y luego le cantonizaron a Caluma. Y ahora Caluma está mucho más adelantado y desarrollado que San José de Chimbo. Eso da vergüenza. San Miguel es mucho más joven que San José de Chimbo. Nosotros, después de ser la primera ciudad de la provincia, pasamos a la segunda, luego de Guaranda, luego la tercera, luego de Guaranda y San Miguel, luego la cuarta, luego de Guaranda, San Miguel y Chillanes, luego la quinta, luego de Guaranda, San Miguel, Chillanes y Caluma, luego la sexta, luego de Guaranda, San Miguel, Chillanes, Caluma y Echandía. Y ahora solamente en población estamos encima de las naves, porque en negocio las naves nos da mucho, pero más. Mucho más. Entonces, esas cosas nos da preocupación, esas cosas es lo que nos llama a nosotros a la conciencia, ¿no? A la responsabilidad, porque también es acto de irresponsabilidad no permitir al pueblo servirle, ¿no? Entonces, yo espero, ¿no? Yo espero de que en Chimbo la gente cambie de actitud, el chimbeño tiene que cambiar de actitud, porque no le vamos a culpar al politiquero. Porque a veces solo le culpamos y le decimos después de 4, 5, 6 meses, nuevamente nos hemos equivocado. No nos hemos equivocado. Lo que pasa es que hemos dado un voto un tanto irresponsable, un voto no pensado, un voto no analizado,
1: o a veces
0: un voto no serio.
1: Que nos han engañado también.
0: Pero yo pienso de que, ¿verdad? Si alguien que me dice que habla de agricultura y si nunca había sembrado ni una chilca, yo no le creo. Alguien que me diga, hable, por ejemplo, de negocios, si nunca ha vendido ni un helado. Tampoco le creo. Si alguien me dice, yo voy a implantar una industria, si jamás ha intentado nada, yo no le creo. Entonces tenemos que también creerle a quien se le puede creer. Entonces no es que nos han engañado. No, para nada. Sino que no lo hemos tomado con seriedad las cosas. Entonces todo es cháchara, todo es broma. Entonces yo pienso de que es momento de tomar las cosas en serio. Y no solamente por el Cantón Chimbo, sino por la provincia y el país. Tenemos que tomar las cosas en serio. Si caso contrario, vea, si nosotros vamos en política de la misma manera, vamos a estar lamentándonos de lo mismo y por los mismos, ¿no? Entonces yo pienso de que es momento. Es momento de entender para qué pedimos un voto. No es cuestión de que a mí si me quieren, yo tengo acogida, yo soy buena gente. Es otro problema, mi estimado Giovanni, el tema de los buena gente. Yo a veces me quedo preocupado, ¿no? Ya no he nadado. Y digo, bueno, ¿y cuál es el significado de buena gente? ¿Cuál es el significado de buena gente? Porque buena gente dice que el que no se mete con nadie, ¿no? Eso yo sí les llamo a reflexionar, queridos amigos. Jamás debemos confundir cobardía con tolerancia, porque hay mucha gente que cree que es tolerante al ser cobarde. No, señor, tenemos que no confundir esas cosas. Hay gente que piensa de que, bueno, el que no le dice nada a nadie, que no le critica a nadie nada. Vea, por ejemplo, Genaro García no le critica, o sea, no le está insultando a nadie en nada. Yo siempre les digo es la verdad. Y aunque les duela, y yo veo con mucha pena de que hay gente que no le gusta escuchar la verdad.
1: Muy bien, licenciado Genaro García, yo quiero agradecerle por su presencia acá en la radio para pues haber conversado estos importantes temas de la política nacional, provincial y local. Muchas gracias,
0: le dejo la parte final. En la parte final, bueno, yo quiero anunciarles, ¿no?, a los compañeros nuestros del Partido Socialista, tenemos nosotros el equipo completo y yo quiero saludar de manera especial a todos los candidatos que tenemos ahí en San José de Chimbo, al ingeniero Marcelo Remache, que está de candidato a la alcaldía del cantón. Tenemos ahí al ingeniero Lino Enríquez encabezando la lista de concejales urbanos del cantón, al compañero Neisier Vargas, que está encabezando la lista de concejales rurales. Gente probada, gente de trabajo, gente que prácticamente le gusta el servicio, y la gente que ha demostrado trabajo. Por eso es que nosotros hemos escogido con mucha cautela. Nosotros no estamos, ¿quién quiere ser candidato? No, hemos visto con mucha responsabilidad quiénes nos vayan a representar como tal, porque no es cuestión de ganar, porque hay mucha gente que dice, tenemos los mejores candidatos. Y yo a veces me pregunto, siempre me he preguntado esto, ¿no? ¿Y qué es ser buen candidato? No. Alguien dice, bueno, es que este candidato tiene respaldo. Yo digo, más bien tenemos que decir, este candidato tiene conocimiento, porque yo pienso de que el pueblo debe ser el ganador, no el candidato. El pueblo debe ganar a través del candidato, no el candidato a través del pueblo. Porque es lo que nosotros hemos buscado siempre, ¿no? Entonces, y como le decía mi estimado Giovanni, no hemos descartado nuestra candidatura, estamos trabajando, y si es que no vamos de candidatos, no hay ningún problema, estaremos ahí junto a los compañeros, tenemos los proyectos, tenemos nosotros las propuestas claras y estaremos para entregarles en las manos de los compañeros quienes van a cambiar el destino del Cantón Chimbo. Y eso sí, tengan la plena seguridad, porque vamos a apostar con la gente, vamos a apostar con nuestros candidatos, vamos a apostar con cada una de las comunidades, como lo hemos hecho hasta este momento, ¿no? Hemos facilitado a mucha gente, por ejemplo, pienso en este momento que nos están escuchando nuestros hermanos que venden en la semilla de maíz en el sector de Guarguar, en el sector de Cochabamba, en el sector de Chaupiurco, los sectores donde vendemos la semilla de maíz a diferentes provincias del Ecuador. Vea, eso lo hemos venido haciendo desde muchos años atrás y sin necesidad de estar en ningún cargo, o sea, de como alcalde, como concejal o como prefecto, nada de eso. Lo hemos venido haciendo desde la parte privada, desde la parte personal, pensando en que nuestros hermanos agricultores tienen que mejorar. Porque verá, la base fundamental para desarrollar a las ciudades tiene que ser apuntalar el bienestar de nuestros hermanos agricultores. Nuestros hermanos agricultores que tengan la posibilidad de tener mejores accesos, mejores vías, mejores producciones, mejores semillas. Ellos son los que van a mejorar la economía en la ciudad. Entonces, por eso es importante. Es importantísimo, ¿no? Y bueno, ojalá que me esté escuchando el prefecto de Bolívar. Vea la vía Sicoto. Sandalán, Guamalán es una desgracia. La misma vía, la que conduce por acá por Pairaloma y sale por acá por el sector este de aquí a Sicoto nuevamente.
1: Pucará.
0: Por Pucará es una desgracia. Es una desgracia. La vía Facundo Vela, los 7 kilómetros que no están terminados. Bueno, ahora han ido medio a pasar un poquito, porque se acercan unas festividades, pero de ahí es una desgracia. La vía que tenemos de la Magdalena a Telimbela es otra desgracia. La vía que tiene Telimbela a Caluma. Entonces, vea, si usted va y recorre toditas las vías. El otro día yo subí un video, no sé si usted lo vio. Yo les ponía la comparación. Vean, nosotros viniendo desde Ricaurte para Caluma, vemos de que justo el momento que se termina los ríos, comienza Bolívar con el Cantón Caluma, es una desgracia completa. Entonces, ¿qué nos pasa a los bolivarenses? De verdad les digo, ¿qué nos pasa a los bolivarenses? La vía que viene de Caluma a Montalvo es una completa desgracia, es terrible. O sea, todo está destruido, todo no vale, todo no sirve. Entonces, de alguna manera ya tuvimos nosotros el doble tratamiento bituminoso, aunque mal hecho. Porque, vean, no han durado 1 año, 2 años, no han durado las vías que han hecho con el doble tratamiento bituminoso. Pero, ¿cómo puede ser posible de que nosotros hayamos regresado en el tiempo y en el espacio? Que, por lo menos, de algo de asfalto, volvamos al lastre y a la tierra. Entonces, yo pienso de que debemos hacer conciencia. Y si es que queremos una reelección, yo digo, deben pensar dos veces. Deben pensar dos veces y ser más responsables con ellos mismos. Porque a mí me daría vergüenza. Sinceramente, en lo personal, a mí me daría vergüenza. Ya he quedado 3 años mal. 1 año más por ahí, como quiere que seguiré quedando mal. Pero no voy a proponer quedar 4 años más mal. Entonces, yo pienso de que es momento de que la gente haga reflexión, que la gente le tome las cosas con seriedad, ¿no? Yo pienso que a través de esta radio nos están escuchando de todos los rincones de la provincia. Y tengo la suerte de conocer todos los rincones de mi provincia, ¿no? Porque yo siempre hago turismo primero en mi provincia, y de ahí me voy a otras provincias, y de ahí pensar salir fuera del país, ¿no? Entonces, nuestra provincia nos falta incursionar mucho, nos falta de que hagamos un poco más de conciencia, porque estamos prácticamente 100 años retrasados de Tungurahua, unos 50 años de Los Ríos, unos 70 años de Chimborazo. Y así estamos rechazados prácticamente. ¿Por qué? Porque hemos tenido gente, que los buena gente, que nos han estado liderando, pero prácticamente no han dado pie con bola.
2: Así es. Muchas gracias. Vamos a la pausa publicitaria. Ya volvemos con la última parte del informativo Hora 18.
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0: 19:47, la prefecta de Pichincha, Paola Pavón, cuestionó la denuncia admitida a trámite por el juez del Tribunal Contencioso Electoral Ángel Torres contra los dirigentes de Pachacuti por presuntas infracciones electorales relacionadas con las cuentas de campaña del referéndum y la consulta popular del 2024. Pavón sostuvo que el proceso respondería a un intento de proscripción política y expresó su preocupación por las acciones emprendidas contra integrantes del movimiento indígena en el ámbito electoral. Y la asambleísta Mariana Yumbay también cuestiona las acciones impulsadas por el Consejo Nacional Electoral y el Tribunal Contencioso Electoral relacionadas con la consulta del 2024 y aseguró que se activa a vísperas de las elecciones, lo que a su criterio evidencia una persecución política contra Pachacuti. Y el Comité Permanente de la Defensa de los Derechos Humanos rechazó el proceso judicial que enfrenta la activista Gabriela Panchana y manifestó su preocupación por lo que considera una criminalización de la libertad de expresión. La organización también cuestionó que representantes de la CIDH no pudieran ingresar a la audiencia, señalando que esta situación afecta a los principios de transparencia y seguimiento ciudadano en los procesos judiciales. Finalmente, la CIDH exhortó a las autoridades a garantizar el debido proceso, la publicidad de las audiencias y la independencia judicial con el fin de asegurar el respeto a los derechos y garantías constitucionales. El Consejo de la Judicatura suspendió de forma preventiva por hasta 3 meses y sin remuneración a los 3 jueces que dejaron sin efecto la prisión preventiva del alcalde de Guayaquil, Aquiles Álvarez, sus hermanos, dentro del denominado caso Goleada. La medida alcanza a los magistrados Silvia Velasco Velasco, Byron Uzcategui Arregui y Wilmer Choez Avilés. La judicatura y los jueces habrían excedido sus competencias al pronunciarse sobre aspectos de fondo del proceso. 19:49. Y el asambleísta Blasco Luna afirmó que el ministro Roberto Luque debió presentar una denuncia ante la fiscalía tras la conversación que, según se conoció, mantuvo con el CEO de Progen sobre una presunta injerencia en procesos de contratación. Luna sostuvo que, de existir indicios de posibles irregularidades, correspondía poner el caso en conocimiento a las autoridades competentes para que se investiguen los hechos y se determine responsabilidades. El abogado de Aquiles Álvarez, Ramiro García, afirmó que durante la audiencia de caso AAA quedó demostrado la inexistencia de un delito, según indicó. La defensa presentó elementos que, a su criterio, desvirtúan las acusaciones formuladas en el proceso. García señaló que el Servicio de Rentas Internas de SRI certificó que no existen faltantes de combustibles y aseguró que, tras la exposición del alcalde de Guayaquil, la parte acusadora no realizó preguntas durante la diligencia. 19:50, un fallecido y al menos 23 heridos deja el volcamiento de un bus en Novol. El trágico accidente de tránsito se registró la mañana de este martes 28 de julio en el redondel de Novol, provincia del Guayas, donde un bus de la cooperativa Reina del Camino se volcó por causas aún que son investigadas por las autoridades. De manera preliminar, se confirmó el fallecimiento de un pasajero, mientras que al menos 23 personas resultaron heridas y fueron trasladados a diferentes casas de salud. Capturan a exalcalde de Camilo Ponce Enríquez. La Policía Nacional capturó la madrugada de este lunes al exalcalde del cantón Camilo Ponce Enríquez, alias Baldor Bermeo Cabrera, alias Bebé, durante un mega operativo ejecutado contra la minería ilegal en la provincia de La Soya y El Oro. De acuerdo con las autoridades, Bermeo Cabrera es señalado como el presunto principal financista de la organización criminal Los Lobos. El operativo incluyó 10 allanamientos simultáneos en los que también fueron detenidas otras 6 personas. 19:52, y la abogada Sonia Vera informó que el ex vicepresidente Jorge Glass se habría quedado sin los medicamentos que tienen prescritos por el Ministerio de Salud Pública y pidió que se autorice su ingreso al centro penitenciario donde permanece privado la libertad. Según la defensora, los fármacos fueron adquiridos por los familiares de Glass, sin embargo, hasta el momento no se habría permitido su ingreso a la cárcel del Encuentro. Y funcionario de la Fiscalía de Los Ríos fue encontrado sin vida, esto en Babahoyo. Un funcionario de la Fiscalía Provincial de Los Ríos fue encontrado sin vida la mañana de este martes 28 de julio en el interior de su vivienda ubicado en la ciudadela Julio Tumán, en Babahoyo. La víctima fue identificado como Jorge Ismael Rodríguez Guerrero, ingeniero en sistemas, quien deja en la orfandad a dos hijos de 15 y 17 años. De acuerdo con información preliminar, fueron sus familiares quienes alertaron al ECU 911 tras encontrarlo en una de las habitaciones del inmueble. Al lugar acudieron unidades de la Policía Nacional y Criminalística para realizar el levantamiento de indicios e iniciar las investigaciones correspondientes. Y en el ámbito de las noticias locales, la ambulancia del Cantón Caluma, que recientemente fue entregada tras un proceso de repotenciación, presentó un desperfecto mecánico mientras realizaba el traslado de un paciente hacia otra ciudad. El incidente ocurrió en Babahoyo, donde la unidad quedó fuera de servicio. Hasta el momento, las autoridades del Ministerio de Salud Pública del Distrito de Salud no han emitido un pronunciamiento oficial sobre las causas y la avería, ni sobre el procedimiento aplicado para garantizar la continuidad del traslado del paciente. Un incendio forestal se registró la tarde de este martes 28 de julio en el sector El Socavón, al sur de la ciudad de Guaranda, lo que movilizó a la unidad de intervención rápida del Cuerpo de Bomberos para atender la emergencia. Los bomberos trabajaron intensamente para controlar las llamas y evitar que el fuego se propagara y consumiera una mayor cantidad de vegetación seca. Gracias a la rápida intervención, el incendio fue sofocado sin que se reportaran personas heridas ni viviendas afectadas. Y la viceprefecta de Bolívar, María Elena Coles, aseguró públicamente que durante los últimos 3 años enfrentó presuntos actos de sabotaje que limitaron el ejercicio de sus funciones dentro de la prefectura. Las declaraciones fueron difundidas a través de una publicación en su cuenta oficial de Facebook. Coles afirmó que fue relegada por ser mujer y por ser indígena y denunció que se le negó presupuesto, acceso a información y respaldo institucional, lo que según indicó dificultó el desarrollo de su gestión. Pese a estas circunstancias, la viceprefecta señaló que continuó impulsando obras realizadas, labores de fiscalización y atendiendo a la ciudadanía con el apoyo de varios municipios e instituciones. Además, anunció la difusión de una entrevista en la que ampliará sus declaraciones sobre este caso, que dice que ¿a qué tiempo? O sea, a los 3 años recién se da cuenta que ha sido relegada. No le han dejado trabajar, no le han ayudado en la prefectura. A los 3 años, señora viceprefecta, se da cuenta. ¿Y el tiempo atrás qué estaba haciendo? Nada, calladito. Bien, gracias. Sueldito, pare de contar. 19:56, estamos llegando a la parte final del noticiero del día de hoy. Queremos agradecerles a ustedes por su amable sintonía. Mañana tendremos más informaciones. A nombre de todo el equipo periodístico de Hora 18, queremos agradecerles por su sintonía y desearles un resto del día de lo mejor. Buenas noches, Ecuador.
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2: 8:20 p.m.
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0: nuestras vidas las rigen los astros y estrellas. El poder de cada una de ellas influye en nuestro cotidiano vivir. Nuestra historia ya está escrita en nuestra palma de la mano, en la línea de la vida y de la muerte, y de todos los acontecimientos que hemos de vivir en esta vida terrenal y hasta el final de nuestros días. Nuestra energía decide con precisión al escoger un número, al tocar unas cartas, la suerte o la desdicha. Todo está escrito en nosotros mismos, en que las cosas negativas de la vida pasen de frente y no nos puedan tocar. Tomen otro rumbo, no afecten nuestro cuerpo con enfermedades extrañas, maléficas, con mala suerte, con pesimismo, con desgracias, con accidentes. 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Ella es Yahaira, junto a los hermanos de la fe. 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
1: Amables oyentes de la sintonía, qué maravilloso nuevamente estar junto a ustedes a través de este su programa Conferencias del Alma. Quiero agradecerles de antemano a todas aquellas personas que nos han visitado. Muchísimas gracias. En la parte de Moraspungo, de Caluma, de Ventanas, de Catarama, de Pueblo Viejo, de Pueblo Nuevo, en la parte de Los Tres Postes, en la parte de Salinas, en Montalvo, y bueno, tanto en Costa, Sierra y Oriente Ecuatoriano. Se me acabaría el tiempo en decir a dónde nomás estamos llegando. Quiero agradecerles una vez más allá en Santo Domingo. Muchísimas gracias a las personas que llegan de diferentes partes, ciudades. Miren, hay gente que llega desde acá de Cuenca, de la parte de Cañar, de Azogues, gente que llega de la provincia de acá de Chimborazo, de Tungurahua, de Pastaza, de la parte de Los Ríos. Muchas gracias. Y les digo gracias porque hacen posible, hermanos oyentes, que siguen adelante día a día, luchando siempre, estirando esta mano y brindando este conocimiento que es brindar una mano amiga, orientar. Hoy quisiera incluso compartir algo muy importante, maravilloso en verdad, porque hay una receta hermosa que es una receta que muchas personas nos hemos olvidado. En el pasar del tiempo todos pensamos en lo económico, pensamos en qué debemos tener, la grande casa, el grande carro, que tenemos que tener lo mejor, perfecto. Y es verdad, hoy por cosas de la vida, Dios me dio la oportunidad de atender a una persona que me comentaba, hermana, con ojos, digámoslo así, llorosos, tristes, amargado, ¿sí? Él me conversaba, hermana, ayer tuve todo, tuve dinero, tuve fortuna, hoy me encuentro en el fracaso. Ayer habían amigos, habían personas que me rodeaban, hoy se han olvidado de que existo. Ya no sé qué hacer. Simplemente lo único que quise es levantar una copa que estaba preparada ya para decir, de esta ya no hay otra. Mire, ¿sabe por qué pasa estas cosas? Porque en verdad a veces pensamos simplemente que lo económico es lo importante, que estar rodeado de personas que aparentemente son nuestros amigos y resulta que con el pasar del tiempo nos damos cuenta que simplemente fueron personas que nos enseñaron a vivir y aprender en el diario vivir. Esta persona que acabo de mencionar, un hombre muy joven, apenas de 45 años, decidido a quitarse su vida. Bendito Dios le dio la oportunidad de seguir en adelante y como le dije, usted se tropezó, no cayó. Porque el dinero no es importante, es necesario, sí, mi querido hermano. Aprende. Hermano que me estás escuchando, tú estás siendo víctima quizás de algo negativo en tu vida, Te encuentras en el fracaso. Te vuelvo a repetir, te tropezaste, pero no te has caído. Y si te has caído, levántate con más fuerza. La vida es así. Hay que aprender, hay que seguir en adelante. Algo que te quiero hoy compartir, algo muy importante, que es una receta muy maravillosa para que aprendas a pensar que en la vida no es lo importante solamente el dinero. Yo quisiera compartir esta receta para aquel amigo, aquella persona, para ti, hermano, para que tú que estás en este momento decaído, cansado y que piensas que todo solucionas con dinero, jamás. Si es importante, ojo, pero lo más importante, mira esto. ¿Por qué hoy no consigues 4 tacitas de amor? 2 tacitas de felicidad, 3 tazas de comprensión, 1 tacita de amistad, 5 cucharaditas de esperanza, porque la esperanza, mientras hay vida, hay esperanza de un cambio en nuestras vidas. 2 cucharaditas de ternura, poner un poquito de ternura en nuestra vida. 4 partes, ¿sí?, de fe. Y yo creo que esto aún sería más, poner unas 10 partes de fe, porque la fe mueve montañas, hermano oyente. Hermana que me escuchas, joven señor, señorita, que me estás escuchando, quien tiene a Dios, quien tiene fe, tenlo por seguro que sale de todos los problemas y dificultades. Y un costal de alegría, porque si tú te mantienes con alegría en tu corazón, puedes a las demás personas compartir algo muy importante, la alegría, que es transmitir seguridad, saber que te puedes levantar, que puedes empezar, hermano. Instrucciones para que tú, hermano, que me escuchas en este momento, que quizás piensas que todo, mira, aquí no he hablado en ningún momento de dinero, que todo es dinero, jamás. Toma el amor, toma la felicidad, mézclalos bien con la fe, agrega ternura, comprensión, adereza con amistad, esperanza, condimenta con abundante alegría, hornea todos los días esta receta con rayitos de sol y sírvele con bastante generosidad. Hoy quería compartir esta pequeña receta. Es una receta del alma, mira. Si tú en este momento, hermano, que me estás escuchando, te sientes decaído, cansado, angustiado, desesperado, triste, abatido, que como aquel caso que te conversé, que ya no más. Si la vida es hoy, la vida es muy maravillosa, la vida es muy importante. A grandes males hay que darle grandes soluciones. Hermano, ¿por qué no recuerdas algo muy importante? Lo que aquí te acabo de mencionar. ¿En qué momento yo mencioné necesitas

servidora quien te habla en estos momentos, junto a mí, acá compartiendo, realizando una imposición de manos, realizando curaciones con ese amor, con esa fe, con esa confianza. Y aderezamos todos los días, perdón, lo hacemos siempre con rayitos de sol. Lo estamos horneando, toda esta abundancia para brindarte conocimiento, sabiduría, bondad, para que tu hermano, que ha sido víctima quizás de tantas cosas negativas, ya tengas lápiz y papel, anote esta dirección. Este es el pasaporte al éxito, al triunfo y a la prosperidad. Hermana, he visitado diferentes partes, he visitado diferentes, como dicen ustedes, curanderos. Quien te habla, hermano, no con afán, a lo mejor de tocarme el pecho y decir que soy la única, la maestra, la mejor, jamás. Una mujer que sí conozco cómo brindarte una mano amiga, orientarte, ayudarte. Una profesional como médico ancestral, bendito Dios y gracias a mi papito Dios, que me brindó la oportunidad en esta vida de poder servirte, de poder ayudarte, de poder guiarte. Que tú que te encontrabas en el camino del fracaso, del infortunio, de la mala suerte, que he podido brindarte esta mano amiga. Junto a mí, mi querida hermana Esmeralda, mi querida hermana Yasmín, quienes también son dos personas profesionales para brindar sus conocimientos, para ayudarte, para guiarte. Nunca es tarde en esta vida para empezar. Tienes problemas, dificultades en el campo del amor, en tus estudios has fracasado, tus sementeras van día a día al fracaso. Tú te encuentras quizás enfermo, postrado, sin saber qué hacer, a dónde acudir. ¿Te has cansado de gastar tanto dinero y no sabes qué hacer? Ojo, haz lo que tu corazón te dicte. Aquí en este mundo, hablemos solo del Ecuador, habemos muchos sanadores, muchos médicos andinos, muchas personas que conocemos cómo curar, cómo sanar. Porque si no, no habría práctica. Si yo comienzo a envidiar lo que otra persona hace, ¿a dónde está lo que yo hablo? Simplemente te digo, anota mi dirección. 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Estamos aquí para ayudar porque somos una confraternidad. Porque tenemos ese don de brindar ese amor a usted, hermano. De hacerlo todas las cosas, pero bien en el nombre de nuestro Padre amado. Porque estamos aquí para servir. No se pierda, por favor. ¿Decidió cambiar su vida? 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Nosotros estamos garantizando nuestros tratamientos, curaciones, sanaciones. Aquí tengo un mensaje que me dice un señor acá de Echandía. Dice lo siguiente: hermana Yajaira, la felicito por su programa, muchísimas gracias. Y quiero pedirle que me diga y me oriente qué es lo que está pasando en mi hogar. Ya no sé qué hacer. He gastado mucho dinero, pero la verdad he visitado muchos curanderos, ojo, y no encuentro ninguna solución. ¿Será que ella regresa o qué es lo que está pasando? Lo demás lo voy a dejar en reserva. Me mandó acá un mensaje al WhatsApp al 09-60-70-2312. Hermano Carlos, mucha atención. A través de la fotografía, a través de la palma de la mano que usted me envió, analizo que en verdad usted ha sido víctima de un fuerte maleficio, salamiento que hicieron en su hogar para que su hogar vaya al fracaso. Pero recuerde que usted tuvo otra persona en su vida. Al principio usted pensó que todo estaba bien, que el tener dos o tres mujeres se llamaba ser, pues digamos así, súper macho. Pero mire aquí lo que está pasando. Hoy usted se encuentra enfermo, con problema de impotencia sexual, se encuentra que su esposa le abandonó, ha perdido todo lo que tenía usted en su negocio y todo está al fracaso. Mi querido hermano, aún así le digo, porque yo no soy nadie para juzgar a nadie. Venga,
Traiga por favor 3 velas, traiga orina del día y traiga 3 huevos para realizar una ovoterapia. A través de los huevos realizamos una limpieza especial, una limpieza espiritual, y para que usted pueda ver quién fue la persona.

0: que hizo. Usted tuvo tres personas en su vida, pero usted puede venir y ver personalmente. Si hay algo que a usted le queda duda, llámeme al término del programa. Su hogar se restauraría, su esposa regresaría. No hago milagros, ojo, pero rompiendo este trabajo, este gualicho, las cosas cambiarían. Familia, estamos a la parte final de Conferencias del Alma. Que Dios nuestro Señor te bendiga. Muchas gracias, te dice Yahaira.
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2: Radio Espacio informa la hora. Son las 21:09 de la noche.

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0: es un nuevo día. 0 horas, 0 minutos.
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0: Sí, te informan ahora. Son las 4 de la mañana.
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2: Tal amables oyentes de la sintonía, reciban un cordial saludo de esta su servidora de hoy, mañana y siempre, y diré de estos sus servidores, quienes estamos aquí con un solo propósito: hacer el bien a nuestro semejante. Recordarles algo muy importante, siempre un consejo para vivir mejor, recordarles algo maravilloso. El obstáculo más grande en la vida, ¿sí?, es el miedo. Si tú tienes miedo, nunca vas a cruzar. Si tú tienes miedo, nunca te enamorarás de una mujer bonita. Nunca tendrás progreso ni prosperidad. En la vida, rompe el miedo. Cambia tu forma de pensar. Pero obviamente es importante, hermano oyente, que tú te pongas un propósito. Primero, rompo el miedo, pero primeramente, sí, llamo a Dios en mi ayuda. Ahorita tenemos una llamada en línea, pero estamos en nuestro programa. Luego del programa estaremos junto a ustedes, hermanos oyentes. El propósito, como lo vuelvo a reiterar, cambiar nuestra forma de pensar. El miedo no te lleva a nada bueno. El miedo causa problemas, dificultades, tristezas y fracaso en tu vida. Hermano que me estás escuchando, tú a veces tienes miedo incluso a marcar mi teléfono, que es el 0960-702312. Para que tú, cuando lo decidas, lo hagas. ¿Y sabes por qué te digo el miedo? Porque piensas que a lo mejor cuando llegas a visitar esta casa, este rincón andino, así lo puse yo, rincón andino, casa naturista rincón andino, que queda ubicado aquí en San Miguel de Bolívar, en el Parque Central, en la casa del doctor Gaibor. No te confundas, llega al Parque Central de San Miguel de Bolívar, en donde queda ubicado la iglesia, sí, en el cuarto piso, ahí encuentras el rincón que tanto buscas, el rincón andino. En donde tú a veces, como te vuelvo a reiterar, tienes miedo a llegar. ¿Sabes por qué? Porque piensas que vas a visitar una bruja, ¿o qué me dirán? No me confundas si no me conoces. Quien te habla en estos momentos, Yahaira, Yasmín y Francisco, o Francesco, como lo quieras llamar, nuestro querido hermano, ¿sí? Estamos aquí con un propósito: realizar tratamientos, curaciones, sanaciones, liberaciones, curar, sanar, romper gualichos, brujerías, hechicerías. No me confundas, hermano. Yo no te ofrezco cosas negativas, porque no, pienso que en la vida hay que sembrar todo lo positivo. Y a esto me refiero, desde ahí comienza, pensando positivamente. Hay personas que han llegado acá a mi consultorio y cuando se sientan en mi escritorio les he dicho: ¿qué pasa, hermana? Con ese temor, con ese miedo, ¿sí? ¿En verdad piensas que te voy a invitar a hacer algo malo? Jamás. Yo estoy aquí para curar, con el permiso de Dios, para sanar, porque me he preparado, porque gracias a Dios de mis ancestros, de mis abuelos, de mis taitas, he recibido lo que es el saber, el transmitirte, porque conozco cómo curar. Y gracias también, en los países en donde he visitado, he podido brindar mis conocimientos y a la vez he podido transmitir el saber. Y he podido también hoy ser una profesional, no lo digo en forma de alarde, pero sí Me gusta que usted sepa con quién va a tratar. Mi querida hermana Yasmín, a su corta edad, aparentemente, una gran profesional, una persona que sí conoce lo que es la medicina ancestral, porque es un médico ancestral, una persona que sí conoce cómo, a través de las benditas plantas, curar y sanar, a través de lo que es una flama de la vela, poder decirte de dónde viene, para dónde es que vas, cuál es tu problema, cuál es tu enfermedad. Pero lo principal, hermano, nosotros aquí estamos para transmitirte energía positiva, que es amor hacia ti, hermano. No nos confundas. Tú llegas quizás cansado, agotado, desesperado y deprimido, porque has sido víctima de tantas cosas negativas. Por eso te digo, hermano, escucha, rompe el miedo en este momento. ¿Me estás escuchando? No solo para visitarme, sino para que tú personalmente vengas. El mayor error, darse por vencido si aún no ni comienzas. Hay persona que me dice, es que hermana Yajaira, yo no sé si me va a ir bien en el negocio o no. Te va a ir bien, hermano. Pon ese propósito, me va a ir bien. Y si algo está mal, para eso estoy aquí. Y no solamente soy yo, porque vayan a pensar muchos, a lo mejor hermanos, que sí, a lo mejor conocen de plantas, cómo curar, cómo romper aquellos gualichos, aquellas enfermedades. Porque no soy solo yo, ni solo acá mi hija, o solo acá a lo mejor mi querido hermano Francisco. No solo somos nosotros, habrán muchas personas, ¿sí? Que usted puede acudir donde aquella persona, pero para poder usted acudir, debe dejar ese miedo, debe dejar usted ese egoísmo hacia usted mismo y encontrar solución a aquella enfermedad, a aquel problema, a aquella dificultad. El mayor defecto, el egoísmo. ¿Por qué te digo el egoísmo? Porque tú eres egoísta contigo mismo. Porque tú no piensas en que debes de hacer las cosas bien. ¿Sí? Estás enfermo, estás mal, estás decaído, estás angustiado. Piensas en dejar la herencia, pero no piensas en curarte. Eres egoísta contigo, hermano. ¿Qué te pasa? Despiértate. La vida que Dios te dio es para que tú la lleves en bien. Hay gente que me llega y me dice, es que hermanita, ¿sabe qué pasa? Es que si yo me hago curar, tengo que gastar. Y a veces dice, en verdad hay gente que no tiene, pero hay personas que dicen, es que a veces, ¿qué me dirán mis hijos? ¿Qué me dirá mi familia? Y yo le pregunto, ¿cuánto le dieron para llegar a tener lo que usted tiene? ¿Sí? Es bueno escuchar un consejo, pero no es bueno dejar manipular, sino es bueno pensar en uno primero, en hacer bien las cosas. Decide hoy, quizás, a lo mejor para llegar donde Yajaira, no sé de dónde vengas, pero a lo mejor necesitas unos $20 para los pasajes, como muy lejos viniendo. Pero sabes que esa es la mejor inversión de tu vida, y no porque vengas a dejarme a mí, no me confundas, sino porque aquí vas a encontrar lo que tú buscas. Una profesional en realizar un buen tratamiento, una buena curación, una buena sanación, en hablarte la verdad, en decirte qué es lo que pasa, por qué te encuentras mal, por qué te encuentras en el fracaso, por qué tú dejas que tu vida vaya al fracaso, hermano. Mira, aquí tengo un mensaje, y por esto decía que egoísta, el más grande defecto es el egoísmo. La mayor destrucción en tu vida, ser egoísta contigo mismo. Y la mayor distracción, en cambio, es el trabajo. Si tú trabajas, hasta los dolores se te van, ¿o no es así? Aquí tengo un mensaje, mira lo que dice. Hermana Yajaira, quiero pedirle de favor, desde la parte de Babahoyo, no sé qué hacer. En verdad, quería irme a visitarle, mire, quería irme a visitarle, pero a la vez me da un poco de temor porque no sé qué es, me va a pasar o qué voy a encontrar. Soy Manuel Viteri. Por favor, lo demás déjelo en reserva. Quiero saber por qué me encuentro tan mal y si tendré cura o no tendré cura. Mis hijos no me permiten incluso llegar, dice, donde brujos. Mire, a esto me refería. Mi querido hermano, le aclaro. Primeramente, muchas gracias por el mensaje, por la claridad, porque las cosas deben de hablarse claras. Brujo, yo como siempre le digo, a lo mejor cuando no me peino, pero todos los días, gracias a Dios, agüita hay. ¿Sí? Usted necesita realizar un tratamiento, una curación, romper aquella enfermedad. Ya está repartiendo las tierras, las herencias, pero no tiene para usted. Ya no avanza con su cuerpo, incluso al punto de que usted se está secando, al punto de que usted está sufriendo un problema de impotencia. Por eso su compañera incluso se apartó y la abandonó, pero no por la impotencia, sino porque usted está haciendo malas cosas. Piensa, está bien pensar en sus hijos. Piensa en ellos y en usted, en su vejez y en la vejez de ella. Usted dice, todo me va mal. Claro que sí, porque usted está haciendo malas cosas. Y vea, aunque le parezca mentira, solo le digo, de la noche a la mañana, ¿quién le hizo firmar una escritura a usted? ¿Sí? De pronto usted, sin darse cuenta, ya firmó unos documentos. Y no es uno de sus hijos, es alguien que está conviviendo con uno de sus hijos, es una nuera suya. ¿Sí? Esta persona ni siquiera, acuérdese de mis palabras, ni siquiera va a ser para sus hijos, va a ser para ella y no sé quién disfrutará. Y usted está acabando con su salud y su vida, cayendo hasta en el vicio del alcohol porque dice, tengo depresión. Para el alcohol usted tiene, para curarse no tiene, para salir de ese laberinto de confusión, vaya, averigüe bien, averigüe de la persona que le digo y pregúntele qué hacía hace 15 días, un martes, donde una persona, un pitonizo, qué realizaba y qué llevaba de usted. Solo averigüe eso. Unas fotografías y por qué su esposa, prácticamente, bueno, su compañera, porque no están casados, ¿sí? ¿Por qué se fue? ¿Por qué ella se encuentra enferma y por qué usted está enfermo? Solamente le digo eso, hermano. Si usted me quiere creer, hágalo. Y si no, como lo vuelvo a reiterar, muchas personas pueden ayudarle a que usted salga de este problema. Así le he dado contestación a este mensaje. Tengo otro mensaje, muchas gracias. 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Nuestro querido hermano Francisco, nuestra querida hermana Yasmín y quien te habla, Yajaira, estamos aquí no solamente compartiendo nuestros consultorios, sino compartiendo nuestros saberes, nuestros conocimientos, ayudándote, brindándote una mano amiga, orientándote a que tú te levantes de aquel hecho de dolor, de sufrimiento, de amargura, hermano. Como decía, el mayor, recuerde, la mayor distracción es el trabajo. Si tú trabajas, las cosas salen bien. Los más grandes maestros son nuestros hijos, nuestros niños. Y el sentimiento más vil en la vida es la envidia. Mira, hasta para que tú vengas a curarte, hay muchas personas que tienen envidia y no te dejan. Hasta que tú puedas llegar acá, no te dejan, porque tienen envidia. No creas que es porque en verdad te aprecian. No quieren verte bien. Pero vuelvo a repetirte, rompe el miedo, ¿sí? Porque es el mayor obstáculo en la vida. Y di, hoy voy a hacerlo, voy a buscar solución a mi problema, a mi enfermedad. Hoy quiero saber qué pasa. 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No puede enviar un mensaje. Por favor, envía una carta, una misiva, como lo hacíamos antes. O simplemente llega directamente a nuestro consultorio recordándote, San Miguel de Bolívar, Parque Central de San Miguel de Bolívar. Recuerde, nunca es tarde para empezar, ¿sí? La vida es hoy, no mañana. Dios nos ha permitido seguir aquí en esta lucha diaria, así que hermanos, cordialmente invitados. Dios me los bendiga, amables oyentes.

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buenas, Ecuador. Buenas, buenas, buenas, buenas, buenas, buenas, buenas, buenas, buenas, buenas, buenas. Oyentes queridos, oyentes, quienes tienen a bien de escucharnos siempre, un abrazo regigante. Un abrazo fortísimo a toda la gallada, a todos los amigos quienes a esta hora de la mañana están en nuestra sintonía. Miércoles 29 de julio del 2026. ¡Qué bien! La people se pone a punto. La gallada se pone feliz. Amigos agricultores, a levantarse con buena vibra.

una sola alegría, una emoción fuerte en una mañana espectacular. Las 5 de la mañana, las 5 de la mañana con 16 minutos. Son las 5 de la mañana con 16 minutos. ¡Épale! Mañana extraordinaria de miércoles. Mitad de semana, dicen que la mitad está lo más rico. Buenos días, ¡epa! Estaremos revisando algunas novedades, algunas noticias también. No se preocupe, más adelante.

a las 5 de la mañana con 20 de una vez un solo gasto. De una vez un solo gasto, así, así, así, a este estilo. A este estilo, 5 de la mañana con 20. 5 con 20 minutos, buenos días, epa.

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minutos, las 5 de la mañana con 42 minutos en espacio. A los que recién se van, a los que recién se van activando, buenos días. A los que recién le van diciendo sí a esta transmisión, buenos días. Amigos agricultores, amigos del campo. Amigos quienes madrugan a realizar las diferentes

toda la familia bolivarense. Saludo para mi tierra linda de Chimbo desde España. Julianita, un fuerte abrazo. Amiguis. Amiguis, Julianita. Buenos días, hola. Hostia, tío, saludos. Venga, tío, vale. Venga, venga, venga, venga, venga.

0: Angelito Coloma, saludos en Santo Domingo, comparta la transmisión. Comparta, comparta, comparta, reparta la transmisión por todos los lados.
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0: Buenos días, ¿qué tal amaneció el día miércoles? Desde Riobamba, saludos Luis Cubi. Un abrazo a nuestros buenos amigos desde la ciudad de Riobamba, Luchito Cubi. Buenos días, hola. Saludos Johnny, buenos días, hola Johnny. Todo bonito, todo alaja. Hagan el favor de poner corazoncitos, un tap tap, alguna cosita ahí, ¿ya? ¿Eh? ¿Listo?
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0: Las 5 de la mañana con 47 minutos, son las 5 de la mañana con 47 minutos en espacio. Buenos días. 5 de la mañana con 47 minutos.

Por ahí se le va cogiendo el ritmo, ¿no? Abra bien los ojos, abra bien las pepas. Abra bien los ojos, abra bien las pepas. Buenos días. Excelente transmisión, amigo. Dios lo bendiga siempre. Saludos cordiales a todos sus familiares con una música de Ángel Guará.

raro anda ese Facebook. Medio raro anda el Facebook. No sé qué le anda pasando. Medio resentido, no sé qué anda. Ah. Medio resentido, no sé qué anda este Facebook. Bueno, las 5 de la mañana, las 5 de la mañana, las 5 de la mañana.

0: saludos en El Puyo para Rose y en San Miguel para mis padres César Bonilla y la señora Inda Ramos.
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0: Buenos días, mando un saludo muy especial en Caluma para la familia Peña. Buenos días, Caluma. Un abrazo a la gente de Caluma. Buenos días, Caluma. 5:50.

al último digan los suegros que no. Sí, sí, sí. Si hay chance. Si hay chance, déjese de cosas. Así se va levantando la people. Saludos cordiales en Cuenca para mi hermana Ana Lucía Cubi. Que pase un feliz día miércoles. Gracias. Saludos desde Santo Domingo, Raúl Montero. Un abrazo, Raulito. Y para toda la familia, buenos días, saludos cordiales. En Caluma, para toda la familia Peña, ya les saludamos. Buenos días, gracias. A quienes se van uniendo a la transmisión a esta hora de la mañana. Buenos días, sepa. Si no digo, anda medio raro esa nota. Puede complacerme con la canción El Gallo Fino. Saludos cordiales para mis padres, para Pedrito y Ro. Para Pedrito y Ro. Saludos pues, para Pedrito y Ro. Un abrazo, buenos días. Salúdame para Pedrito y Ro. Buenos días. Esther Nancy, saludos cordiales, bien. Doña Rosita Tamaña, allá en Los Ángeles. Desde Morona, Santiago, Macas. Excelente programa. Gracias. Buena mañana.

desde Riobamba, saludos a la gente de San Pablo y Atenas, familia Mayorga. Saludos desde San Luis de Pambil, un abrazo a la gente de San Luis de Pambil, chévere. Angelito Mayorga, los años que asoma, pan.

Saludos a la gente maravillosa desde Taisa. Buenos días, Taisa. Todo tranquilo, dice. Saludos cordiales. Dejará por interno su numerito, Angelito. Un abrazo. Excelente día para usted, gracias. Saludo para el mandarina Cristian. Ayúdame con la canción El Mandarina. El Mandarina debe ser. El Mandarina, ahí ya listo, perfecto. Saludos desde Cariamanga, un abrazo a la gente maravillosa de Cariamanga. Buenos días. Las 5 de la mañana con 57 minutos. Son las 5 de la mañana con 57 minutos.

Saludos en la cima grande para la familia Valdión Gaibor, en especial para los más traviesos de la casa, Montserrat y Andrés desde la capital. Buenos días, Carmen Montoya, saludos, hola Carmita. Robert Gavilanes, feliz miércoles. Ya pegando las tortillas de yuca. Guay, unas dositas, que adiós se vea. Guay, unas dositas, Robert. Saludos al Chefo. Saludos a la Yamile. Saludos a Doña Yoquito. Buenos días. Un abrazo, Regina.

Piaco, para mi papá Ángel Gavilanes y para mi mamá la señora María Hortensia. Buenos días. Desde el cantón Chillanes, saludos, gracias. Saludo para la

Marcelo Sisa, excelente miércoles. Gracias, pana. Solis Valdión, saludos en la cima grande para mi abuelita Elisa Gaibor. Buenos días, un abrazo grandote también. Clever Lisandro Sisa Chuquicóndor, desde Caluma. Desde Caluma para... A ver, para mi hija Lupe, que no se quiere levantar. A levantarse, Lupita. ¿Qué fue, pues, Lupita? Levanta, Lupita. Levanta, Lupita. ¿Qué haces, hija? Levanta. Walter Rivera, saludo para mi mamá, la señora Gloria Boniz en La Yolanda, de parte de su hijo Walter Rivera. Buenos días, qué chévere. Saludo para mi esposa Anita Rivera en La Yolanda. Buenos días. Jimmy Albán, buenos días, Quevedo. Mari Fiallo, buenos días. ¿Puede comunicarnos? Claro, con gusto. Claro, con gusto. Por interno, por interno. Por interno, por interno. Por acá el numerito que lo dejamos acá en pantalla. Por ese numerito, ¿ya? Por ese numerito. Listo. Para Zoilita, buenos días. ¿Cómo está Zoilita? ¿Cómo está la Zoilita? JB, saludos cordiales desde Bastón, de parte. Desde Boston. A ver, desde Boston, de parte de los hermanos Mora Mora, saludos cordiales. Hola, la canción Te Quiero Mentirosa. Te Quiero Mentirosa, ay, así sé cuál es esa canción. Saludos para la familia Barragán 15, de parte de Noé Barragán. Buenos días, un abrazo re gigante. Saludos desde Cuenca, gracias Cuenca. Saquen nuestra sintonía, gracias Cuenca.

de San Miguel de Bolívar, que próximamente están de fiestas. Buenos días. En el sector de la Alsacia para Vanessa Pilco, que no se quiere levantar. Buenos días. Anita Lu Abril, buenos días. Edgar Campaña. Para mis padres en el recinto La Chima Grande, para mí. Mis padres, la señora Laurita Sánchez, y para don Raúl Moreta. Buenos días, excelente día. Diego Veloz, hola. Martita Pino, saludos. Para mi nieta Victoria, que no se va al colegio. Apure. Apure, Victoria. En Zapotal Nuevo, para la familia, para mi esposa Jenny, para mis dos hijas Melissa y Michelle, Lara, que les amo muchísimo.

0: Buenos días, hola.
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5: Son las 6 de la mañana.
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0: Mientras más pasa el tiempo, más te extrañamos. Fuiste un ser especial en la tierra, llenaste de amor, ternura y hoy gozas del reino de Dios. Al recordar con profundo dolor y tristeza el primer mes del fallecimiento de quien en vida se llamó el señor Guido Romelio Villota Hurtado. 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De manera especial al Sindicato de Choferes de San Miguel de Bolívar, a la Cooperativa de Transportes Ruta de Lourdes, al doctor Washington Erazo y familia, y a todas las personas del barrio Arcángel San Miguel, a quienes nos acompañaron en tan dolorosos momentos. 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Paz en la tumba de quien en vida se llamó el señor Guido Romelio Villota Hurtado.
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No sabes qué ponerte el día de hoy. Ponte feliz. Ponte feliz, ponte contento y luce la mejor sonrisa. De vez en cuando va saliendo un gallito, ¿no? De vez en cuando va saliendo un gallito. ¿Qué se puede hacer? Preferible que salga gallo y no gallina. ¿Ya? Saludos de cumpleaños a mi niña que cumple 12 años desde Pueblo Viejo. Para Emily Fabiana, de parte de la mami Ceci, de parte del papi Boli. Magalillano, buenos días, fuerte abrazo. Excelente mañana, son las 6 de la mañana, las 6 de la mañana con 12. 6 de la mañana con 12 minutos en Espacio EPA. A nuestros buenos amigos, saludos cordiales desde... Desde el Cantón Montalvo, un abrazo a la gente de Montalvo. 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Son las 6 de la mañana, 6 de la mañana con 14 minutos. 6 de la mañana con 14 minutos. ¡Epa! Compa John, saludos cordiales a toda la dinastía Mori Mori. Hola. A toda la dinastía Mori Mori. Saludos cordiales de buenos días. Buena mañana, buena vibra, buena música. Así o más alegres. Así o más contentos. Saludos, Tito Morales. Buenos días, gracias, amén. Un abrazo, Baba Hoyo. Saludos, Gonzalito Carrasco. Este fin de semana es el grado de los amigos del Sindicato de Choferes Profesionales de San Miguel de Bolívar. Gonzalito Carrasco y toda su

Rosario Alviño, saludos. Buenos días, caballero, suerte en sus labores, gracias. Saludos a la Chayo, ¿cómo está la Chayo? Buenos días. Saludos desde las Golondrinas, hola. Pachita González desde Caluma, hola. Buenos días, ¿cómo amanece Caluma? ¿Cómo amanece?

mañana. Saludos, doña Jimenita en Caluma. Para usted, para su esposo y para toda su familia. Buenos días, hola. Familia Campuzano, saludos desde la provincia de Cotopaxi. Buenos días, Cotopaxi. Esto es Amanecí, es tu programa despertador. Las 6 de la mañana con 18 minutos, la hora exacta. 6:18, 6:18, 6:18.

Invitado a las tortillas de yuca, me dicen acá. Allá. Las tortillas de yuca con hasto queso. Saludos, doña Blanquita, le enviamos un abrazo. Hoy va a ser un maravilloso y espectacular y bendecido día.

Ecuador, buenos días. Saludos desde Babahoyo, feliz miércoles, gracias. Vilma Segura. Galo Sánchez, saludos de parte de Galo. De parte de Galo para Jocelyn Guamán. María Rodríguez desde Bucaramanga.

0: Alea se está escuchando el programa. Un fuerte abrazo. Ya que estamos con viejas de una vez.
1: Sí, corazoncito, con mucho.
0: Ya que estamos con viejas de una vez, rematemos a todas las viejas.

Queremos enviar un saludo muy especial para la señora Edmita Naranjo. Hoy está de cumpleaños de parte de sus hijos, sus nietos, sus bisnietas. Que Dios le colme de muchas bendiciones y que cumpla muchos años más de vida. ¡Que viva la cumpleañera! Oye, Edmita Naranjo, gracias por todo ese cariño y por toda esa bondad. Le enviamos un fuerte abrazo y que tenga muchas, pero muchas felicidades. Y muchos años más de vida para el bien de toda su familia y de todos sus amigos. Buenos días, felicidades. Un abrazo.

0: Ecuador y su música. Esa es la alegría que le ponemos una mañana espectacular, sí, señores. 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

0: quedan cordialmente invitados. Salimos a la pausa y ya volvemos. 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
0: Descansó en la paz del Creador, quien en vida se llamó el señor Ángel Isaías Agualón Gorrea. 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
7: Señoras y señores, son exactamente las 6:00 a.m, las 6:40 a.m, son las 6:40 a.m en Espacio. Bendecido miércoles, doña Josefita. Bendecido miércoles, hoy va a ser un miércoles espectacular. Anita Hidalgo, saludos, hola Anita Hidalgo, fuerte abrazo. Ricardo Yepes, José Vinicio, estamos a full sintonía de Radio Espacio en el recinto San Jacinto de la parroquia Los Ángeles del Cantón Ventanas. Muy amable, saludos, bendiciones desde Babahoyo, gracias Marisol Vázquez. Raquelita Sánchez, buenos días, hola Joana Verdesoto, está escuchando el programa también, conectada a esta hora de la mañana. Lourdes Bonilla, saludos desde Ventanas, un abrazo a la gente de Ventanas. Patricio Sailema, saludo para mi madre, la señora Maura Vázquez, en la parroquia Vilobán, recinto El Mirador, de parte de su hijo Johnny Sailema desde Quito. Un abrazo a la gente de Quito. Saludo para Daniel Verdesoto, que está desayunando, dice, desayunando, sí. Al mero, ¿qué sería? Al mero, mero argentino, desayunando, viste, che. Así dices, así está poniendo. ¿Qué más vamos a hacer? Ah, buenos días. 6:43, 6:43. Buenos días.

mañana con 45 minutos. Las 6 de la mañana con 45 minutos en espacio. A ver, despacio, mijo. Esto, ahí sí. Despacio, hijo, despacio. Apurado, acelerado este.

Hernán Mesías Pérez, que está desayunando junto a mi negrita Nelly Margot Pérez, dice, buenos días. Muchas bendiciones, saludos desde Quito, de parte de su esposa, buenos días. 6:50 en espacio. Hay mucho movimiento a esta hora en el país, buenos días.

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3: Las 7 de la mañana.
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0: Hay que trabajar, señoras y señores, hay que trabajar. Buenos días. Hay que trabajar, orden de la vida, hay que trabajar. 7:12 a.m. Son las 7:12 a.m. en Ecuador. Buenos días a quienes a esta hora de la mañana se ponen ya a realizar diferentes actividades. Una mañana estupenda, una mañana espectacular. Bien de amanecida, le ponemos todo ese toquecito especial. Bien. Amelia Naranjo, un saludo muy especial para mi hijita Fernandita, que hoy está cumpliendo años. Que cumpla muchos años más de vida, son los deseos de parte de sus padres, Duval Chuquián y Amelia Naranjo. Que lo queremos muchísimo. Buenos días, saludos cordiales de buenas, buenas. ¡Epa! Algunas novedades en cuanto a noticias se refiere, que les contamos. A ver, dice: 8 movimientos llegarán desgastados a las elecciones seccionales 2027 por denuncias o suspensiones. CNE niega nueva solicitud de revocatoria de mandato contra Daniel Noboa y María José Pinto.
1: Haga usted lo mismo y verá que no sea.
0: Arce ratifica que el precio del cilindro de gas doméstico sigue en 1,65 ante rumores de sobrecosto. Asamblea Nacional aprueba una ley para agilizar los procesos de adopción de menores. ¿Qué más tenemos? 4 personas fueron asesinadas durante la noche del martes en Guayaquil y Durán. Lamentable. Advertencia por altas temperaturas en la sierra y la costa ecuatoriana para este 29 de julio, o sea, para el día de hoy. Anita Hidalgo, buenos días. Hola, ¿cómo le va, Anita? Todo chévere. 7:14 a.m. Son las 7:07 a.m. con 14 minutos en Espacio.

con 20, son las 7 de la mañana con 20, 7 con 20, 7 con 20 minutos. Me quedé en esto del clima, señoras y señores, en esto del clima me quedé, que me llamó la atención. Clima 29 de julio en Ecuador, advertencia por altas temperaturas en la sierra y la costa. Atención amigos de la... Atención amigos de la sierra y amigos de la costa. Este miércoles 29 de julio el INAMI prevé un cielo parcialmente nublado, lluvias aisladas y altas temperaturas en ciertos sectores del Ecuador. Por ejemplo, en la costa se espera precipitaciones en Santo Domingo, Quevedo y Esmeraldas. Principalmente por la madrugada en la sierra no se prevén lluvias, pero en Ibarra y Quito sí se presentarán altas temperaturas por la mañana. Se mantiene activa la alerta número 55 que advierte sobre el incremento de temperaturas diurnas y condiciones favorables para incendios forestales. Los índices de radiación ultravioleta oscilarán entre moderados y extremadamente altos, con los niveles más elevados en Imbabura, Pichincha, Cotopaxi, Tungurahua, Chimborazo, Cañar y Azuay. En la sierra, para nuestros amigos de la sierra, se prevé cielos parcialmente nublados en Ibarra y Quito. Se registran mañanas calurosas. Asimismo, se esperan altas temperaturas en Imbabura, Pichincha, Cotopaxi y Azuay, con una temperatura máximo de 26 grados y una mínima de 3,5. Los niveles de radiación ultravioleta estarán de altos y extremadamente altos. 7 de la mañana con 22, 7 con 22 minutos en Ecuador.

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Bien. A ver, ¿qué más tenemos por acá? 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
2: Seguimos pinchando buena música a las 7:37, son las 7:37 en Espacio. ¡Ajá!

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2: Atención a las principales informaciones para el minuto 45 a esta hora de la mañana. Empezamos con las noticias en el ámbito internacional. Lamentable, 18 muertos deja el terremoto en Japón mientras continúa la búsqueda de desaparecidos. El balance de víctimas por el terremoto de magnitud 7,1 que sacudió el martes 28 de julio el sur de Japón ascendió a 18 fallecidos según datos del gobierno japonés y de la prefectura de la localidad. La primera ministra había informado la mañana del miércoles de 13 decesos, pero posteriormente las autoridades confirmaron otras 5 muertes tras el derrumbe de una chimenea en una fábrica de papel. Los equipos de emergencia continúan las tareas de búsqueda en el lugar donde se cree que al menos 4 personas siguen atrapadas bajo los escombros. Más noticias, más información ya en otro tema, en las noticias de carácter nacional en nuestro país. 8 movimientos llegarán desgastados a las elecciones seccionales por denuncias o suspensiones. De los 16 movimientos políticos de ámbito nacional que tiene el Ecuador, al menos la mitad llegará a las elecciones seccionales con un desgaste por inconvenientes, problemas como denuncias en el Tribunal Contencioso Electoral, desafiliaciones, suspensiones o con riesgo de no presentar candidatos. Arturo Moscoso, abogado y director de la Escuela de Relaciones Internacionales, considera que esos problemas no son sino el reflejo de que en Ecuador no existe verdaderas organizaciones políticas y existe duros cuestionamientos con sesgos de carácter político por parte del Ejecutivo. Aunque no todas las organizaciones han tenido problemas internos, sino que han sido suspendidas por investigaciones de fiscalía. Por eso, a Moscoso le llama la atención que sean organizaciones políticas de oposición al gobierno las que estén lamentablemente suspendidas. Más noticias, más información en otro tema. El Consejo Nacional Electoral niega nueva solicitud de revocatoria del mandato contra Daniel Noboa y María José Pinto. Revisamos esta información a continuación. El Pleno del Consejo Nacional Electoral decidió con 4 votos a favor negar una nueva entrega de formularios solicitados por organizaciones sociales para impulsar el proceso de revocatoria de mandato contra el presidente Daniel Noboa y la vicepresidenta María José Pinto. La decisión fue tomada durante la sesión ordinaria número 61, en el cual se tenía como principal punto del orden del día analizar una segunda solicitud por la entrega del formato de formularios necesarios para iniciar el proceso de revocatoria de mandato. Esta vez el pedido nació de la FENOSIN, UNE, entre otros, donde está incluido también Frente Popular. Más noticias ya en lo que tiene que ver la información de carácter deportivo. Algunas novedades en cuanto a los deportes se refiere. Independiente del Valle está cada vez más cerca de escribir un nuevo capítulo dorado en el fútbol ecuatoriano. A falta de 8 jornadas para el cierre de la primera fase de la Liga Pro, el conjunto de Sangolquí domina el campeonato con una ventaja abrumadora sobre los rivales y mantiene intacta la posibilidad de consagrarse campeón antes del inicio del hexagonal final. El equipo dirigido por Joaquín Papa lidera la tabla con 55 puntos tras disputarse 22 de las 30 fechas del torneo. Su más cercano perseguidor es Universidad Católica, que se encuentra a 19 unidades, mientras que Macará y Aucas están a 20 puntos de distancia. Así están las novedades en cuanto a las noticias se refiere. Hasta aquí las informaciones, sigan con nosotros en la parte final de la programación de Amanecida.
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En este nuevo día, en este miércoles 29 de julio, los conchitos ya del mes de julio. Ya salen los memes, ¿no? Ya salen los memes. Ya termina julio. Julio está acabando. Entre otras cosas, ya sí, así sale. Pero siempre utilizan al Julio Iglesias. Siempre digo, ¿por qué no utilizan al Julio nuestro, al ruiseñor, al Julio Jaramillo, como mero, mero ecuatoriano, pues? Fantástico y espectacular miércoles. Que a todos nos vaya bonito. Sonríele a la vida. Recuerda que una sonrisa no cuesta nada, pero que bien le hace a quien lo recibe. Y haz el favor de poner buen ambiente en todos los lados donde te encuentres. Si tú estás amargado, no le amargues al resto. Recuerda que nacimos para vivir y ser felices, no para complacer a nadie. Buenos días, Ecuador. Chao, nos vemos.

0: Y como dijo el árbitro al final del partido, esto no va más.
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0: Hemos activado las primeras horas del día. 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
2: Guardo el gallo y nos vamos.

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2: Las 8 de la mañana.
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